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1: Mamá, lo que te mandó fue más para la ciudad de Maricí. Anda, va a poner el número ya aquí. Hasta ahí con peso de hoy, pero la bajó.
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